0: periodista inglés.
1: Aviones, aviones, bombas, bombas, mucha bomba. Hitler.
2: He said bombs, bombs.
3: I know, I know.
1: Quiero que le digas al mundo lo que está pasando en Guernica.
2: He hopes that you will tell the world what has happened here in Guernica.
3: There is no German involvement here. Herr Hitler is innocent in this.
2: Dice que esto no lo va a hacer. Que los alemanes no están involucrados. Que Hitler es inocente.